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1: Reciban la dulce y gloriosa paz de nuestro Señor y Salvador Jesucristo, quien tiene el agrado de dirigirse a todos ustedes en esta hora, es el pastor Giovanni Cárdenas. Y para mí es una grande bendición poderles transmitir un mensaje de la palabra de Dios a cada uno de ustedes. El día de hoy, bajo la guía del Señor, quiero hablar acerca de la importancia de tener la unción del Espíritu Santo. Dice la palabra de Dios en el Evangelio según San Lucas, capítulo 4, versículo 18. El Espíritu del Señor está sobre mí, por cuanto me ha ungido para dar buenas nuevas a los pobres, me ha enviado a los quebrantados de corazón y pregonar libertad a los cautivos y vista a los ciegos, a poner libertad a los oprimidos y predicar el año agradable del Señor. Qué maravilloso es saber que el propio Señor Jesús declaró que el Espíritu de Dios estaba sobre él y que lo había ungido. Aquí podemos ver la importancia de tener la unción del Espíritu Santo. Si el propio Señor Jesús, siendo mayor que nosotros, siendo Dios mismo, tenía la unción del Espíritu Santo para obrar de esta manera, ¿cuánto más nosotros, que somos muy, pero muy inferiores a Él? Cuando hablamos de la unción del Espíritu Santo, hablamos de la capacidad dada por Dios al creyente para la obra del ministerio. Fíjese que aquí, en este pasaje que acabamos de leer, el Señor explica esta profecía dada por Dios, explica que Él ha sido ungido para dar buenas nuevas, sanar a los quebrantados, pregonar libertad a los cautivos, vista a los ciegos, poner libertad a los oprimidos. Oh, queridos amigos, hermanos, necesitamos la unción del Espíritu Santo en nuestras vidas. Usted y yo, que ministramos la palabra de Dios, que quizás oramos por los enfermos, predicamos la palabra a quienes lo necesitan, necesitamos del Espíritu Santo para que nuestro ministerio, sin duda alguna, sea de gran éxito. Por eso es importante, querido amigo y hermano que me escucha en esta hora, que el Espíritu Santo de Dios repose en nuestra vida. Y a través de ello quiero invitarte a que busques la presencia del Espíritu Santo. Porque usted se preguntará, ¿cómo tengo esa unción en mi vida, pastor? Esto lo obtenemos cuando valoramos al Espíritu Santo y le buscamos. El que busca, halla, dice la palabra de Dios. Si tú tomas la decisión de introducirte a buscar al Espíritu Santo, de seguro lo encontrarás. Y el Espíritu Santo, su unción, es clave vital para que nuestro ministerio sea respaldado y exitoso. Cuando tú vayas a predicar la palabra del Señor, puedas ser exitoso, puedas lograr ganar almas para el Señor. Cuando ores por un enfermo, aquel sea sanado. Cuando ores por un oprimido, este mismo sea libertado. Todo esto por el poder y la unción del Espíritu Santo. Te quiero poner un ejemplo. Cuando hablamos de ungir, hablamos de aplicar aceite. El ejemplo que quiero colocarte es un automóvil. Un automóvil, para que funcione en óptimas condiciones, necesita que se le aplique aceite. El cambio de la aplicación del aceite